0: Gloria a Dios. ¿Quién vive, iglesia? Y a su nombre. Gloria a Dios. Bueno, también vamos a dar la participación a nuestros hermanos de la banda GDR. Amén. ¿Ya están preparados? Gloria a Dios. La banda GDR, para que puedan instalar sus lugares, para que puedan alabar también el nombre de nuestro Señor Jesucristo. Amén. Gloria a Dios. ¿Quién vive, iglesia? Y a su nombre. ¿Cómo estamos? A ver nuevamente, ¿cómo estamos? Prosperados, ¿sí? Victoria, amén. Gloria a Dios. ¿Cuántos están gozando con las alabanzas en esta noche? Gloria a Dios, porque las alabanzas también tienen poder, porque el Espíritu Santo es el quien se mueve, se fluye para cambiar, para libertar, para transformar. A ver, ¿cuántos podemos recordar en el pasaje bíblico donde dice que David cuando cantaba, o sea, David tocaba su arpa, su instrumento, y los espíritus inmundos que atormentaban a Saúl huían de él? ¿Verdad? Entonces la alabanza, los instrumentos que adoramos al nombre de Dios tiene poder cuando exaltamos al único Hijo Jesucristo, quien es el Salvador. Amén. Gloria a Jesús de Nazaret. Bueno, pues ya están mis hermanos aquí alistándose de la banda GDR que han venido de Huancayo, que es muy, bueno, es lejos, de unos 6-7 horas de viaje. Y para la gloria del Señor están aquí para adorar, exaltar juntamente con todos nosotros. Amén. Gloria a Jesús. Vamos a darle esas palmas para Cristo. ¿Quién vive, iglesia? Y a su nombre. Gloria a Dios.
1: Aleluya. Así es, hermana Zuli, amados hermanos. GDR viene desde Huancayo. Son muchachos jovencitos que han dedicado su vida para el servicio del Señor. Son apartados para

0: poder servir al Señor, amados hermanos. Ellos han podido comprender que el único camino y la única decisión, buena decisión que se puede tomar es el seguir a Cristo y el servicio al Señor. Así que estamos muy, muy contentos que ellos estén aquí, hermana Zuli, porque es de bendición. Y todo lo que se alaba y todo lo que se hace para nuestro Dios con gozo y alegría es de bendición. Amén. Aleluya. Vamos a dar tres glorias, amados hermanos, al Padre, al Hijo y al Espíritu Santo.
1: Gloria
0: a Dios, gloria a Dios, gloria a Dios. Nos confirman cuando ya estén listos, siervos.
1: ¿Cómo estamos? Bendecidos, prosperados y en victoria. Aleluya, gloria a Dios. Dale esas palmas para Cristo, que el pueblo de Dios no esté en silencio. Amén. Siempre alabando, exaltando el nombre de Dios. Aleluya. Gloria a Jesús. Aquí están coordinando. Amén. Gloria a Jesús. Bueno, por mientras vamos a cantar un corito chiquito. Amén. Mientras que estén alistando o ya están listos. Ya, gloria a Jesús. Entonces, mientras tanto que se van conectando las cosas, vamos a cantar un corito, amén. Todo el pueblo vamos a cantar, amén. Dale, vamos a acompañar con las palmas para poder glorificar el nombre de Dios. Vamos a alabar un corito muy conocido.

0: Aleluya, gloria al Señor. Qué bonito es alabar al Señor, ¿no? Bien, amados, tomamos asiento un ratito mientras que se van acomodando nuestros siervos. Y tenemos más llaveritos que regalar. Para ello, amados hermanos, vamos a preguntar una pregunta. A ver, ¿quién me dice qué texto bíblico hemos leído hace un momento? Que levante la mano. ¿Quién? Pero tienen que levantarse. No, yo te... Ahí está la mano. A ver, párese. ¿Perdón? Hebreos 10. Amén. Vamos a pedir que nuestro hermano Joel, por favor, pueda venir y darle un llaverito a la hermana. Vamos a dar palmas a Cristo, amados hermanos.
1: Palmas, esas palmas.
0: Palmas a Cristo. Ya. Qué bueno. Acá la hermanita de acá adelante. Aleluya. Es muy gozoso, amados hermanos, ver a jóvenes que alaban al Señor siempre, ¿no? Hebreos 10, que hemos leído hace un momento, es un texto de mucha bendición. Nos habla de quién es el Cordero inmolado, por qué murió Él, el nuevo pacto, y por qué nosotros no debemos pisotear su salvación que Él nos ha regalado. ¡Amén! Vamos a pedir también, amado hermano, ¿qué podemos preguntar para regalar un llaverito más, hermana?
1: A ver, una pregunta muy facilísimo. A ver, ¿en qué libro habla acerca de los jóvenes? A ver, es una pregunta acerca de los jóvenes, para que un joven sea próspero, para que el joven no se pierda, para que no pueda perder su tiempo en las cosas que no tienen provecho. A ver, ¿en qué libro nos habla un consejo que realmente impacta, siempre ha impactado en la vida de cada joven? A ver, primero, a ver, vamos a hacer un orden, a ver, porque yo sé que todos saben. A ver, vamos a hacer un poquito de dinámica, a ver, para poder, relajarnos. Gloria a Dios. La persona quien pueda venir hasta aquí, el que llega aquí primero se lleva un llaverito. Amén. A ver, vamos a hacer un pequeño dinámico. A ver, ¿quién es? A ver, quien tiene la respuesta pueda venir aquí. A ver. Gloria a Dios. Ahora nadie sabe. Ah, bueno, sí. Bueno, la hermanita de al fondo. Bueno, usted quiere. Bueno,
0: ahí viene,
1: puede
0: ahí
1: pasar.
0: Viene,
1: gloria a Dios.
0: Aleluya, gloria.
1: Gloria a Jesús. Y acá lo dice con claridad también, con el micrófono, para que todos también puedan escuchar. Amén, gloria a Jesús. Hermana Máxima, puede pasar.
0: No tengan vergüenza, amados hermanos. Estamos en familia.
2: En Eclesiastés 9 dice: acuérdate, joven, de tu Creador antes que venga los días malos y digan: no tengo contentamiento en él.
0: Amén, gloria al Señor. Ahí tiene, hermanita. Bendiciones, Dios le bendiga grandemente.
1: Gloria a Dios.
0: Ya estamos a la espera nada más de nuestro siervo amado. Ya está en camino. Vamos a seguir. Vamos bueno, a seguir, amado hermano Zuli. A ver, una pregunta más, por favor.
1: Gloria a Dios. A ver, otra pregunta. A ver. Gloria a Jesús. Acá tenemos llaveritos para regalar. A ver, alguien, ya. Alguien que levante la mano primero, eso se va a llevar el llaverito. Voy a hacer una pregunta. ¿En qué libro de la Biblia habla, la más sencilla, voy a preguntar, para que se lleven el llaverito, amén? Gloria a Jesús, donde dice: clama a mí y yo te responderé. Gloria a Dios, ay, perdónenme, a ver, los diáconos han levantado varios, pero ¿quién levantó primero? Santo Dios. Siervos.
0: La hermana diácono le levantó ya, primero su brazo.
1: Ya. La sierva diácono está bien atenta. Gloria a Jesús. Aleluya. Un aplauso para Cristo, quien se ganó. ¿En qué libro esta sierva?
3: 33:3.
1: Amén. En el libro de Jeremías 33:3. Es el versículo donde es una promesa de Dios hecha para cada uno de nosotros, sin importar la edad que tengamos. Amén. Dios responde al que clama. Amén, gloria a Dios. Continuamos, hermano Mauro.
0: Así es, amados hermanos. Vamos a contarles un pequeño testimonio de un joven. Creo que muchos de ustedes ya han escuchado este testimonio maravilloso. ¿Cuál, cuál es la fe necesaria de un joven. Un día un joven dice que pasaban mucha necesidad y quería entrar a la universidad, pero para pagar a la universidad necesitaba demasiado dinero. En una ocasión estaba orando el joven y en su revelación en la noche le dice, ve y matricúlate, le dice. Pero él le cuenta a su pastor, dice, y el pastor le dice, ¿qué vienes a contarme a mí? Si Dios te ha revelado, ¿por qué vienes a mí? Vete a matricular, le dice. Y él sin un centavo se va a matricular y para no ser vergüenza, dice, estaba al último, en la última de la fila. Y cuando le toca su turno, dice, señorita, vengo a matricularme. Ya son tantos miles de soles. Entonces, él dice, no tengo. Y en el momento donde la señorita se empezó un poquito a burlarse de él, le dice, Dios me ha mandado a matricularme. Y justo había entrado el rector ahí en este momento, y le dice, pero ¿quién Dios? Le dice, y le dice el rector, señorita, ¿sabes qué? Alístame un documento que yo voy a atender a este joven. Y le pregunta, cuéntame, ¿cómo Dios te ha hablado? Le dice, vino en mi sueño y Dios me habló y sentí la calidez del Señor y me llenó de gozo, le dice este joven. Pero ¿qué más? Cuéntame, quiero saber de tu Dios, de ese Dios. Y él explicaba, él no sabía cómo explicarle más a detalle. Mi Dios es un Dios grande, para él no hay nada imposible. Y trataba de explicarle lo mejor que él puede. Y él le pregunta, ¿y por qué me pregunta esto? Le dice, porque yo soñé anoche y me dijo en una voz fuerte que me estremeció todo el cuerpo que mañana va a venir un joven y que yo tengo que pagar su matrícula, me dijo. Entonces el joven dio gloria a Dios y el Señor le bendijo a este joven con esa matrícula. Usted, amado joven, amigo que venga por primera vez, recuerda que para Dios no hay nada imposible. Si tú le pides algo a Dios, Él lo va a cumplir conforme a su voluntad. No dejes de pedir nada a Dios, amados hermanos. Cuéntale todo porque Dios lo escucha todo y lo ve todo. Y Él va a suplir tus necesidades en todo momento porque Él es tu papá. Él es tu Dios y tú eres su hijo. Amén. Vamos a dar tres glorias porque ya está aquí nuestros siervos de GDR. Al Padre, al Hijo, al Espíritu Santo.
1: Gloria a Dios.
0: Gloria a Dios. Gloria a Dios. Aleluya. Su nombre. Pueblo que vive. Pueblo que alaba. Toma asiento un momento, amados hermanitos. ¿Cómo estamos, amados hermanos? Bendecidos, prosperados, ¿bien? Gloria a Jesús de Nazaret. Muy bien. A ver si un poquito de un par de micros nos pueden prestar también. Aleluya. Pueblo que vive. Pueblo que alaba. Podemos darle fuertes palmas a Cristo Jesús.

0: Alba. ¿En qué tiempo estamos? Y rumbo un gran... ¿Cómo es tu Dios, iglesia? ¿Qué tan grande? He visto hermanitos que no se han parado. Ahí atrás. ¿Cómo es tu Dios? ¿Qué tan grande? ¿Quién vive?
1: Aleluya, tome asiento, amado hermano. Estamos muy felices de estar con nosotros, con ustedes el día de hoy. A su nombre. Muy bien, el día de hoy nosotros hemos llegado a Huancayo. ¿A Huancayo? A Lima, desde Huancayo, ¿no? Muy felices de estar con el pueblo de Dios en esta campaña maravillosa. A su nombre. Y bueno, como siempre, en cada campaña que el Espíritu Santo nos permite estar, en este año me está acompañando los niños. La semana pasada, ¿no? Hace dos semanas estuvimos en la fiesta espiritual de San Juan de Lurigancho y Dios obró milagros allá, a su nombre. Así que Dios no ha cambiado, amados hermanos. Así que hoy, como es un día de una noche, de una tarde de jóvenes, vamos a alabarle con algunos cánticos de jóvenes. Nos ponemos de pie, amados hermanos, nos ponemos de pie y vamos a orar. Gloria a Jesús. Vamos orando. Gracias te damos, Jesús de Nazaret, por tu misericordia, por tu bondad. Ayúdanos, Señor, en este día especial. A ver, Blanquita, dirígenos la oración.
0: Venimos delante de ti, Padre amado, para adorarte, cantarte estas hermosas alabanzas. Recibe como olor fragante, Padre amado, y ayúdanos, Señor, danos fuerzas a seguir adelante. Bendice, papá, esta campaña de jóvenes que va a ser de mucha bendición, en donde tú te vas a glorificar en gran manera, salvando las almas de cada uno de los jóvenes. Toca los corazones de cada uno de ellos y haz que vuelvan a tus caminos, Padre. Gracias, Señor. Gracias, Padre amado. Gracias, bendito Cristo.

a su nombre. ¿Quién vive? Pueblo que vive, pueblo que alaba. ¿Cómo es tu Dios? ¿Qué tan grande? Una vueltita para Cristo, otra vueltita para Cristo. ¿En qué tiempo estamos, iglesia? Y rumbo a un gran

0: y a su nombre. Pueblo que vive.
1: Pueblo que alaba.
0: Un poquito monitor a este micrito, por favorcito. Vamos a alabar a Dios.

adolescentes. Y todos los jóvenes vamos a echar acá adelante de la sede nacional, de otros anexos que hayan venido. Vamos a gozarnos con el poderoso Cristo Dios de Nazaret. A su nombre. ¿Alguien más? ¿Hay más jóvenes por ahí? ¿Hay más jóvenes por ahí? ¿Hay más jóvenes por ahí? Vamos a cantar esta canción.

¡Nos hemos cansado! Bueno, yo sí, ¿ah? No ha venido mi guitarrista, pero vamos a seguir alabando a Cristo. Hay una canción que Dios dio al ministerio allá en Huancán que dice: Rey de reyes y Señor de señores. No, rey incomparable, ¿no? Vamos a cantar a Cristo Jesús.

padres de familia, si es que hay aquí padres de familia que si su niño tiene ganas de tocar alabanzas, ayúdalo, impúlsalo, cómprale un instrumento, mételo a clases aquí con el pastor Elvis. Todos ellos comenzamos allá, acá nuestro baterista ya tiene 3 añitos, pero él agarró su batería con 9 añitos. Acá nuestras niñas con 10, 11, nuestros jovencitos con 11, 12 ya tienen un par de años más. Y ahora, en vez de estar en los vicios de enamoraditos, de enamoraditas, ahora me acompañan en las campañas, ahora me acompañan en la administración de la alabanza. Así que si no quieres que tu niño se pierda en esta adolescencia y juventud, mételo a alabar a Cristo Jesús. Vamos a decirle con última alabanza, Hosana, hermano José. Ay. Aleluya, pueblo que vive. Vamos a alabarle, vamos.

0: Cristo Jesús, la gloria sea al Padre, al Hijo, al Espíritu Santo. Gloria a Dios, gloria a Dios, gloria a Dios.
1: Gloria a Dios, Cristo vive, amén. Gloria a Dios. ¿Quién están contentos? Amén. ¿Cuántos están gozando con la alabanza? Amén. Gloria a Jesús. Bueno, pues, mis amados hermanos, ya vamos a pasar a la parte más importante de esta noche. ¿Cuántos quieren escuchar la palabra de Dios? La palabra es la que nos habla el Dios mismo a nuestras vidas. ¿Cuántos han venido aquí con una necesidad? Tal vez tienen diferentes circunstancias, problemas, pero Dios es quien pueda hablarte esta noche. ¿Amén? Gloria a Dios. Bueno, pues ya vamos a pasar con el ministro, gloria a Dios, con el pastor Aarón, quien va a traer la palabra del Señor. Gloria a Jesús. Vamos a darle fuertes palmas para Cristo. Amén. Dale esas palmas para Cristo. Gloria a Dios.
0: Aleluya a su nombre. Bueno, seguimos aquí. Oremos. Gracias Jesús por este día especial. Perdona nuestros pecados. Limpia nuestra alma, cuerpo y espíritu. Ábrenos y háblenos según tu misericordia, papá. En el nombre del Padre, del Hijo y del Espíritu Santo. Gloria a Dios, gloria a Dios, gloria a Dios. Tome asiento. Jeremías capítulo 5, versículo 10. Jeremías capítulo 5, versículo 10. Aleluya. Damos en primer lugar el agradecimiento y las felicitaciones a la directiva de jóvenes de la sede nacional y al pastor Elvis, que se realizó de manera fugaz esta campaña, ¿no? Con 2 semanas, creo, de anticipación. Pero la gloria sea para Jehová, a su nombre. Cuando Dios tenga el asunto, algo va a pasar. ¿Lo tenemos? Póngase de pie para honrar la palabra. Y la palabra se lee en el nombre del Padre, del Hijo y del Espíritu Santo. Porque resueltamente se rebelaron contra mí la casa de Israel y la casa de Judá, dice Jehová. Tome asiento. Aleluya. A ver, los que tengan menos de 50 años, levanten la mano. Hay un hermano que con cabello blanco está levantando. Él es joven en el espíritu. A su nombre. Gloria a Jesús. El Espíritu Santo es el tema de toda nuestra vida. Dice la Biblia, porque resueltamente, versículo 11, perdón, porque resueltamente se rebelaron contra mí la casa de Israel y la casa de Jehová, dice Jehová. Amados jóvenes, pecar es una decisión. Pecar es el resultado de lo que quieres. No le eches culpa al diablo de lo que tú has decidido hacer. No, es que mi carne, es que el diablo me impulsa. ¡Eres tú! Dice, resueltamente se rebelaron contra mí. Resueltamente, decididamente significa resueltamente. El pecado es una decisión. ¿Tú quieres caminar mal? ¿Que todo te vaya mal? Anda, ve y peca. A su nombre. Pero así como también seguir a Jesús es una decisión. Y es la mejor decisión que podemos tomar como jóvenes. Es la mejor decisión que podemos tomar en una era, en una generación, donde las redes sociales y la tecnología se ha adueñado de la mente y el intelecto de todo joven. Con historias fantasiosas, leyendas urbanas que transmiten por las redes sociales, nos llenan la mente y nos dejan asombrados, atónitos de tantas historias fantasiosas. Y nosotros queremos averiguar más. Y nuestra naturaleza pecaminosa quiere saber más. Y había un video, perdón, y había una especie de, ¿cómo le dicen cuando repiten varias cosas en las redes sociales? ¿Ah? Algo en tendencia. El Charlie Charlie. ¿Se acuerdan o no, hermanos? Del Charlie Charlie, ponías un lápiz sobre tu lápiz y si se movía estaba ahí el espíritu de Charlie Charlie. Inclusive algunos de nuestros niños en Huancayo estaban con el Charlie Charlie. Los reprendimos duramente porque es una tontería, hermanos. El aliento nada más mueve el lápiz. Pero eso es en el caso más simple. Hay otros que por la aventura se atreven a comprar este juego de la Ouija. La Ouija está comprobado que es un portal a otro mundo espiritual. Su nombre. Allí en Huancayo, hace un par de meses, nos llegó una mamá diciendo: quiero que ayudes a orar por mi hija. ¿Qué pasó, hermana? Se juntó con sus compañeros de la universidad y compraron ese tablero. Mi hija, sí, hija, Ouija, le digo. Sí, eso es. Y querían hablar con un ser querido que ya falleció. Y les respondió: ah, ya, le digo, el diablo por ahí habla, le digo, es un mentiroso. La Biblia dice, una vez que está muerto, el juicio, después nada más. Una ley es para los hombres, no puede hablar, es el diablo que habla. Y dijo: sí, siervo, ahora se ha vuelto un enfermo mental. Le hemos llevado a los psicólogos. Usted sabe, cuando entras en la esquizofrenia, en las enfermedades mentales, los psicólogos y psiquiatras saben que no hay cura para esto. Solo es, tratan de darle reposo, tranquilidad, apaciguar, pero no hay cura para este tipo de enfermedades mentales, a su nombre. Pero lo que para el hombre es imposible, para Dios es posible. A su nombre. Y una madre vino también con su niño. Tendría 13, 14 años. Esto pasó hace medio año atrás, me parece. Y esta madre nos decía, primero pasaron normal. Dijimos, según el Espíritu, pasen todos los niños y adolescentes, adelante. Pasaron todos y empezamos a ungir. Y el adolescente de 12, 13, 14 años empezó a forcejear a su mamá. Entonces yo subo y le digo: ¿qué te pasa? Como si fuera un niño malcriado. ¿Qué te pasa? Le dice. Me miró así. Y su mamá le digo: hermana, ¿qué pasa con su hijo? Y me dice: hace varios meses y semanas él se ha descargado jueguitos por las redes sociales y desde ahí se ha vuelto así. No habla. Solamente babea, escupe, se golpea, se araña en las paredes, chanca su cabeza. Ha perdido el conocimiento, él no sabe quién es. Dice: ¿pero qué pasó? Dice: no, él solo agarró este juego que juegan, ¿cómo se llama? Free Fire, Roblox, esas cositas. Él jugaba día y noche, dice, pero de repente, una mañana amaneció así. Le hemos llamado al psiquiatra y nos han dicho que es una enfermedad mental y que hay que meterlo a una clínica de enfermos mentales, de hospitales. No hay cura para las enfermedades mentales, hermano, tienes que saberlo. A su nombre. Una cosa es la enfermedad en el cuerpo y otra cosa es la enfermedad mental. No hay cura para los locos. No ha existido, no ha nacido todavía el psiquiatra que cure a un loco. A su nombre. Y empezó la reprensión, pero lo que el hombre no puede hacer, Cristo lo puede hacer. Y empezamos la guerra espiritual. A toda la iglesia le decimos: póngase de pie en la iglesia. Y empezó a orar. Usted no reprenda, iglesia, usted solo ora. Y estaba orando, orando, orando, orando la iglesia. Ya llevaba varias semanas así, este loco. La gloria sea para Jehová. Empezó la guerra espiritual, empezó la guerra. Y estamos liberando, estamos con aceite echando, mencionando textos. Y el niño está luchando a su nombre. Y en un momento el chico, porque era alto, tenía 14 años, pero era casi mi tamaño, un poco más. Y se me quiso abalanzar así. Y yo volteo y nadie me quiere ayudar. Lo agarré nada más, Dios, a su nombre. En ese tiempo estaba más flaco de lo que estoy ahora, hermanos. Si ahora parezco un palo, en ese tiempo parecía una astilla. Y digo, este me va a ganar. Lo agarro y se distribuyendo también fuerzas. ¡Pum! Lo doblegamos hasta el suelo, cayó de rodillas. Y ahí estamos liberando, liberando, liberando. Después de 15 minutos se lo llevaron para atrás y siguieron con la guerra espiritual. Y adelante nosotros estamos alabando, alabando a Dios, porque la Biblia dice: donde hay alabanza, a la presencia de Jehová. La palabra de Dios dice: Él se mueve en medio de su alabanza. En medio de las alabanzas de Israel está el Señor Dios Todopoderoso. Su palabra dice: entremos a su presencia con alabanza. Salmo 95:2. Y empezó la liberación adelante. Se llevaron a la parte de atrás. Siguieron guerrando y el pueblo estaba alabando. Alabe, hermano, alabe, alabe. Pero no siento alabar. Esas son tonterías. Yo no alabo a Dios porque sienta alabar. Yo alabo a Dios porque he sido salvado por la sangre de Cristo Jesús. Y si yo conozco a mi Salvador, voy a alabarle con toda mi alma. No tiene nada que ver que siento, que no siento, que me gusta la música. No tiene nada que ver con eso. Tú alabas porque sabes quién ha muerto por ti en la cruz del Calvario. A su nombre. Y empezamos ahí. Pueblo, alabe, aunque no quieras alabar, alabe. Y los niños también, porque ya habíamos alabado. Otra vez estaban cansados así alabando, alabando. Y yo puse en mi pianito, así como este, tengo varias pistas de alabanza que tocamos con Zafiro y lo solté para que nadie toque, todos alabando. Volteo a los diáconos, diáconos alabando. Volteo al sonido, hermano Pastor Gender, alabando. Volteo a transmisión, cámaras, alabando. Todos tienen que alabar. Y estamos alabando, alabando. Después de 15 minutos se acerca un diácono, un siervo de Dios y me dice, siervo, ya está, victoria, victoria, ¿qué pasó? Está libre. Y yo, como soy Tomás, al pueblo digo, pueblo, sigue alabando. Yo chismoso, voy a ir a ver si esto es cierto o no. Voy a ir a ver y el chico está así, ¿cómo estás? Bien, ¿cómo te llamas? Tal, ¿qué te pasó? Le digo, no sé, es como si otra persona hubiera entrado y yo estuviera como en trance, me dice, como un trance, un sueño, no tenía control de mí mismo. ¿Qué pasó? Le digo. Cuando me empezó a reprender, siervo, yo vi una luz del cielo que empezó a acercarse, y dentro de mí quería escapar, pero al mismo tiempo ese dentro de mí me agarraba la carne. ¿Y qué pasó? La luz ganó, me dice así. ¡Aleluya! ¡A su nombre! Nuestro evangelio no es predicado con palabras persuasivas de humana sabiduría, sino con demostración del poder del Espíritu. Dile al hermano de tu costado, yo no sé qué evangelio sigues tú. Dile, yo no sé qué evangelio, porque el mío se demuestra. El mío deja pruebas, dile así. Ese no fue un testimonio. Hace muy poquito me contaron otro testimonio, la gloria para Jehová. Una de nuestras hermanas nos dice, hace un tiempo el Espíritu Santo nos dio otra frase, usted sabe, las frases del Espíritu Santo son, este es el tiempo del Espíritu Santo, vamos rumbo al avivamiento, y también nos dio una nueva frase, porque no hay nada imposible para Dios. Es una nueva frase, que el poder de Dios está ahí, a su nombre. Y había una vecina que tenía a su hija con enfermedades mentales. Le decía, vamos a la iglesia, y ella decía, pero no puede orar, no tiene control de sí misma, a su nombre. Y le decía, vamos a arrepentirnos, vamos a leer la Biblia. No tiene control de sí misma, así que le recomendó la hermana que ponga las frases, porque no hay nada imposible para Dios, en su cuarto, en su pared, en su techo. Y cuando la loquita levantaba, lo único que miraba era, porque no hay nada imposible para Dios. Cuando quería ir al baño, miraba, porque no hay nada imposible para Dios. Aunque no pueda hablar, su espíritu está leyendo, sus ojos están leyendo. ¿Y qué creen? Yo no oré. La hermana no oró. La palabra, porque no hay nada imposible para Dios, la liberó por el poder de Jesucristo. ¡A su nombre! ¡A su nombre! Oh, esto, tengo muchos testimonios, hermano. Si yo viniera cada semana para contarte, esto pasó hace una semana, lo que te voy a contar ahora. Te estoy contando del Cristo que está vivo y no está muerto. La tumba está vacía. Pregúntale a tu costado, la tumba de mi Cristo está vacía. ¿El tuyo? Tal vez el tuyo sigue muerto ahí. El mío lo ha dejado vacío. Por eso sigue moviéndose con poder y gloria. A su nombre. Una hermana me comenta y me dice que uno de sus trabajadores cayó enfermo, en coma. No despierta, me mandó a orar, le dije, hermana, vamos a orar desde casa, y está en el hospital en el coma. El sábado lo traen, tenía una enfermedad en la cabeza. Lo trae a la iglesia. Este sábado pasado nomás, la gloria sea para Jehová lo que estoy contando ahora. Y el Espíritu Santo dice, traigan prendas. Y empezamos a traer prendas. Los hermanos trajeron. Y el Espíritu Santo dijo, hay personas que tienen una fuerte enfermedad, un tumor o una enfermedad en la cabeza. Traiga una prenda. Recogimos, se hizo así un manchón de prendas. Y los niños, vamos a lavar. Y empezamos a lavar. Y empezamos a reprender. Acabó todo. Hicimos día de la felicitamos a las mamás. Gloria sea Jehová. Al día siguiente, la hermana me cuenta, este joven, dice, él había puesto su chamarra, su ¿cómo se llama esto? Su chompa, su saco. Dice, en el momento cuando él agarró su chompa, ya acabó el culto, se puso la chompa. Una corriente eléctrica pasó por su cuerpo. El dolor se fue en un instante. Al día siguiente le dijo a su patrona: yo no sabía que Dios sana. Yo no creía que Dios sana, pero me ha sanado. Aunque tú no creas, porque no hay nada imposible para Dios. ¿Qué podrá detener la mano de Dios? No es que le falta fe, a ti te falta fe. No hay nada que detenga el mover de Dios. Cuando Él ha dicho que va a hacer algo, se hace. Dale palmas a Cristo Jesús. Mi alma alaba a Jehová, a su nombre. Por eso cuando el pastor Elvis y el siervo Mauro me dijeron: vamos a estar en la campaña la próxima semana, yo, gustosos. Porque a veces los ancianitos todavía, los mayores, necesitan escuchar el punch, punch, punch, punch, punch para danzar, ¿no? Pero los jóvenes somos más así de música, un poquito más juvenil, más safiriao, medio Comando Gav, ¿no? A su nombre. Yo alegre voy, yo le digo: alegre, vamos a danzar con los jóvenes, vamos a gritar, saltar allá. Si estando en la iglesia saltamos los niños adolescentes y en una campaña de jóvenes, esto tiene que ser un loquerío. A su nombre. Lo que pasa es que en muchos jóvenes existe el prejuicio del ¿qué dirán? Yo soy un ingeniero, soy un médico, ¿qué voy a saltar como esos de ahí? Esos jóvenes pues no tienen nada que hacer, están ahí en la iglesia porque yo tengo que trabajar. Porque no tienen nada que hacer, en cambio yo soy abogado, soy arquitecto, tengo una imagen que cuidar. Eres gusano, hermano. Delante de los ojos de Dios eres gusano. Porque también yo crucé carreras universitarias, maestrías, doctorados, pero eso es basura. La mayor profesión no es ser abogado. La mayor profesión no es que te digan doctor. La mayor profesión es que te digan siervo de Dios. No hay ninguna profesión. ¡Aleluya! Si tú estudias docencia, los docentes en un promedio de 65 o 70 años tienen que jubilarse. Hay término. Los médicos a una cantidad de edad hay que jubilarse porque ya entra enfermedades que les hace imposible ejecutar algunas cirugías. Cuando llegas a una determinada edad ya no puedes ejercer la abogacía porque tus ojos bajan la vista y la memoria ya no es retenible como antes. Pero cuando tú eres siervo de Dios, es una profesión que sigue en esta vida y en la otra. Nunca acaba nuestra profesión de ser siervo de Dios. ¡Aleluya! ¡A su nombre! Muchos están estudiando para ser un médico, ser un abogado, un ingeniero, un arquitecto. ¡La alegría de la familia! Manito, yo ya pasé por todo eso. Enseñé en universidades también. Nada, pero nada se compara cuando este personaje se acerca. Cuando el Espíritu Santo se acerca, querido joven, nada se le compara. Él es muy real, tú puedes escucharlo hablar. Él puede tocarte. Puedes derrumbarte ante su presencia. No hay nada. ¿Saben por qué yo elegí dejar toda mi profesión y mi vida pasada? Por esa persona que se llama Espíritu Santo. No me arrepiento ni un segundo de mi vida de cambiar todo lo que el mundo me ha dado por la compañía del Espíritu Santo, hermanos. Y sabes lo emocionante. Una cosa es tener visiones así, ojo cerrado, pero otra cosa es mirar a ojo abierto. Los que tienen esta especial bendición, ¿sabes lo emocionante que es? Yo me acuerdo que estaba con los ayudantes orando, pidiendo el bautismo del Espíritu Santo. ¡Ah! ¡Bautízame, bautízame, bautízame! Yo estoy dirigiendo.

volverte loco. Y yo empecé a gritar así, estoy mirando, ojo abierto, siga orando. Yo estaba gritando, estoy mirando. Aleluya. Precioso Espíritu Santo. A su nombre. Aleluya, a su nombre. Y cuando se acerque el Espíritu, yo te tengo que chismosear, como dicen Briana y Jemima, te tengo que chismosear. Pero te tengo que chismosear las cosas del Espíritu. Te tengo que contar las cosas del Espíritu Santo. Porque el Espíritu Santo no es solo leyenda. Muchos dicen, voy a vivir la vida, joven. Cuando estoy viejo ya me entregaré a Cristo. Manan. La juventud es la edad más dulce para encontrarse con el Espíritu Santo. En la juventud somos enamoradizos. Enamórate de Jesús. En la juventud nos ilusionamos de todo. Ilusiónate de la cruz de Jesús. En la juventud quieres profesión, carro, dinero. ¿Por qué no buscas el reino de Dios y su justicia en la juventud? A su nombre. A su nombre. Queridos jóvenes, es el tiempo, se está acercando un gran avivamiento que va a sacudir el Perú. Todavía no hay, hermano. Hay momentos que Dios se está moviendo en cruzadas, en campañas, en fiestas, en diferentes... Pero no hay avivamiento. ¿Vas a creer cuando haya avivamiento? Cuando la delincuencia acaba. Cuando ningún político nos roba. Cuando ninguna autoridad sea corrupta. Cuando los extorsionadores y asesinos desaparezcan y estén en la iglesia cantando. Ese es un avivamiento. No es lo mismo a ser usado por Dios que un avivamiento. En 1904, la policía salía a buscar a los delincuentes en Gales. Y decía, ¿dónde están los delincuentes? Ya no tenemos casos, ya no agarramos a ningún choro. ¿Dónde están? Y le dijeron, están en el estadio, en el culto, cantando y alabando a Cristo Jesús. Y algunos policías iban a los burdeles. Y los policías decían, ¿dónde están las prostitutas? Las damas de compañía. Y le decían, ahora están en el coro de la iglesia, cantando y alabando. Ese es un avivamiento. A su nombre. Ese es un avivamiento. El Perú todavía no ha pasado un avivamiento, hermanos. Jóvenes, ayúdenme a buscar este avivamiento. No podemos provocarlo. Dios lo provoca. Pero sí podemos ser esas rodillas que intercedan por este avivamiento. Yo no hablo del poder de Dios. Hemos visto el poder de Dios. Pero un avivamiento es más que eso. Un avivamiento es pararte en la calle y decir, ¡Cristo vive! Y todos los que se están escuchando al suelo pidiendo misericordia. Eso es avivamiento. En el año 1983, cuando Carlos Anacondia se paraba ante 20.000 personas y decía, ¡Cristo viene a salvarte! Los taxis que estaban a 10 cuadras apenas escuchaban la voz, se tumbaban a llorar y a hablar en lenguas en sus carros. En 1906, mucha gente venía a la calle a Susa, pero cuando llegaba al tren, al metro del tren, ahí caían tumbados por el poder de Dios, más de 7 cuadras de distancia fuera de la iglesia. Es ese avivamiento. El Perú nunca ha atravesado un avivamiento. Piensan que saltatear es avivamiento. Ese es el gozo del Señor. El gozo del poder del Espíritu Santo. Pero avivamiento... Avivamiento es cuando una persona se para en el palacio y dice, políticos, arrepiéntanse, y sale nuestro presidente, Señor, ten misericordia de mí. Cuando nuestros alcaldes presentan a Dios y le entregan a Jesús las llaves del país, del Perú, ese es un avivamiento. Dale palmas a Cristo Jesús. A su nombre. El 8 de junio vamos a empezar un ayuno de 40 días. Te invito, joven. A veces mientras somos adultos mayores, hay que atender la familia, hay que atender los hijos. Atrévete a dejarlo todo. Y si no funciona, volvemos a intentarlo.

0: si no funciona, volvemos a intentarlo y volvemos y volvemos y volvemos. En algún momento Dios dirá, Espíritu Santo, me han clamado tanto estos chicos. Dale su avivamiento. En algún momento Dios va a girar la mirada hacia el Perú. En algún momento, hermanos, tanta delincuencia va a llegar a su fin. En algún momento tanto robo, hurto y corrupción tiene que terminar. Ningún político lo va a acabar. Solo Jesús. Pero Jesús está buscando en todo el Perú hombres y mujeres que se rindan. El Espíritu Santo está buscando en todo el Perú hombres y mujeres que se rindan a sus pies y que digan, estoy dispuesto a entregarlo todo en la cruz. Dice, busqué y no lo hallé. No hay en la tierra, no hay ni a un solo uno. Y cuando nos atrevemos a entregarnos a Dios, vemos un error en el pastor, retrocedemos. Aleluya. Seguidor de hombres, maldito el hombre que confía en el hombre. Yo conozco cientos de errores míos, del ministerio y fuera del ministerio. Y yo siempre pensé, si alguien está mal es porque la unción que está sobre mí no es suficientemente grande. Si la unción sobre mí fuera lo suficientemente grande, lo tocaría a este, lo quemaría. Sin decirle una palabra, lo traería a sus pies. Tú debes cargarte el error del otro. Su nombre. Si tu hermano está mal, tú levántate en oración, levántate en ayuno. El fuego tiene que arder en ti hasta que lo queme al otro. Ah, este hermano es así, este hermano es allá. Eres un sinvergüenza, acusador, hipócrita, fariseo. Si piensas que ese hermano está mal, tú estás peor. Porque tú no puedes afectarlo. No puedes contagiarlo de nada. Si ese está fallando y está cerca de ti, probablemente es porque tú le contagiaste el pecado. Y le estás apuntando. Mejor cárgate el error. Intercede, clama, llora, llora, llora, llora. Y cuando te acerques, él va a decir, hermano, ¿vamos a orar? Oye, pero tú nunca querías orar. Sí, pero no sé, quiero orar. No sé qué pasa, siervo, quiero orar, no sé por qué. Pero tú no querías orar nunca, inclusive insultabas a los soldados, insultabas a los pastores. No, pero ahora quiero orar y quiero pedir perdón a todos, no sé qué pasa. Esa se llama la unción del Espíritu Santo. A su nombre. El problema, dice, una vez el pastor me enseñó, hay gente que ora mucho, pero esa gente que ora mucho habla mucho. Y no sirve para nada esa vida de oración. Mientras más oración, más humilde y manso. Ese es el fruto de la oración. A su nombre. ¿Saben? Te voy a contar esto último ya para pasar a quienes quieren renovar su compromiso con el Espíritu Santo. Yo hago esto semanalmente, yo renuevo mi compromiso con el Espíritu Santo. La semana pasada creo que estuvimos acá y hicimos renovar el compromiso. A su nombre. Es que somos total, hermano, paramos fallando al Espíritu Santo. Hay que renovar cada día. No es un juego, hay que hacerlo mejor cada día. A su nombre. A su nombre. A su nombre. Dale palmas a Cristo Jesús. Algunas personas piensan, mientras estás soltero, más unción. Y me decían, siervo, ¿cuál es tu secreto tanto tiempo soltero? Y yo decía, no, mientras has casado, ya has bajado la unción. Hermano, dice la Biblia que el llamamiento y los dones son irrevocables. Te cases o no, la unción depende de tu relación con el Espíritu Santo. No eches culpa a tu esposo, no eches culpa a tu esposa. La unción sobre una persona depende de tu relación con el Espíritu Santo personal. Ay, me he casado pues con esta, hará ganas, si no yo oraría todas las noches. Ese matrimonio solo ha revelado lo que verdaderamente eres, un criticón e hipócrita. Si la unción estuviera a ti, te hubieras casado, te hubieras jalado a tu esposa y la esposa estuviera guerreando más que tú. Es un matrimonio de oración. Su nombre, dale palmas a Cristo Jesús. a su nombre. Se viene, pregúntale a la mano a tu costado, ¿crees que viene el avivamiento? Yo lo creo, ¿ah? Dile, por si acaso, yo lo creo, no sé tú. A su nombre. A su nombre. A su nombre. A su nombre. A su nombre. A su nombre. A su nombre. A su nombre. Que el Espíritu del Señor encienda nuestros corazones, hermanos. Vamos a alabar. Es vigilia mejor. Danza, danza. Tienes un familiar enfermo, danza, danza. Tienes a alguien un problema, danza, danza. Allá en Huancayo les estamos enseñando a los niños, porque hacían antes esto los jóvenes en Huancayo, cuando vamos a Lima, llévense dos pares, uno de sus zapatos para escuchar la prédica y uno de zapatillas. Porque vamos a danzar hasta que les salga callo. Porque si ustedes danzan hasta darlo todo, mientras danzan, Dios está resolviendo su problema en tu casa. La Biblia dice, Dios sabe de qué cosas tenéis necesidad antes que se lo pidas, pero buscad primeramente el reino de Dios y su justicia, y todo lo demás será añadidura. Pregúntale, hermano, a tu costado, ¿vas a danzar? ¿O te voy a tener que jalar? Dile. A ver, dile, ¿te voy jalando, hermano, o vas a danzar? ¿Cómo es la situación, hermano? ¿Van a danzar o no van a danzar? A su nombre. Solo mira el Salmo 95.2. Salmo 95.2, entremos en su presencia con alabanzas. A su nombre. A su nombre. A su nombre, a su nombre. Dale palmas a Cristo Jesús. Jesucristo no ha cambiado. Y si tú has cometido un error, hoy te lava con su sangre preciosa y eres nueva criatura para el Dios omnipotente. El diablo te dirá, ladrón, mentiroso, fariseo, hipócrita, enamorador, mujeriego, fornicario, adúltero, brujo, mentiroso, drogadicto, borracho. Eso es lo que te dice el diablo. Jesús te dice, aguanta, yo te lavo hoy con mi sangre preciosa y eres mi hijo. Ya no eres ya ese pecador, ahora eres hijo de Dios. Póngase de pie, amada, hermano, hermano, y si hay alguien que desea reconciliarse con Dios o entregarse a Jesucristo, pase adelante. ¿Hay alguien entre nosotros que desea reconciliarse con Dios o entregarse a Jesucristo? Pase adelante. ¿Hay alguien que desea renovar su compromiso con el... ¡Qué lindo, este hermano ha pasado corriendo! ¿Hay alguien más que tenga esas ganas de volver a ese nuevo nacimiento con Dios? ¡Cierre los ojos! ¡Cierre los ojos adelante! ¡Aleluya! ¡Aleluya! Y el día de mañana es el segundo día de campaña. Si tienes enfermos, tráelo mañana. La gloria sea para Jehová. Oren, oren, oren, oren. ¿No sabes orar? Ora al Padre en el nombre de Jesús. Pide ayuda al Espíritu Santo. Espíritu Santo, ayúdame. Y empieza a orar. Se ora al Padre en el nombre de Jesús. Ore, ore, ore, ore, ore. Aleluya. Si hay personas nuevas, no sé si los diáconos pueden conocer a su gente, a los jóvenes. Si es que hay nuevos, pregúntele y hágale la oración de entrega. Los diáconos y ujieres son baluartes, son columnas de la iglesia. Todo sigue orando. Espíritu Santo, Padre, he pecado contra el cielo y contra ti. Perdóname, he fallado. Dile lo que has fallado. Yo he hecho esto, no he creído, me he alejado. Dile, he puesto primero el trabajo, he puesto primero el estudio, he puesto primero mis cosas. Dile, dile, dile, dile, dile, claramente. Dile, habla tú para justificarte, entremos en juicio, dice su palabra. Háblale, háblale, háblale. Y ve a Jesús también y dile, querido Jesús, no he sabido llevar en alto la sangre que por mí has derramado en la cruz del Calvario. Querido Jesús, no he sabido predicar, no he sabido honrar lo que tú hiciste por mí en la cruz del Calvario, querido Jesús. Aleluya. Querido Espíritu Santo, he lastimado tu corazón. He contristado tu precioso corazón. Perdóname, querido Espíritu Santo. Dile, perdóname, maravilloso Espíritu Santo. Ven a mí. vuelve a mí. Espíritu Santo, tal vez sientes un vacío dentro de ti, algo te falta, tú lo sabes. Has intentado llenarlo con una pareja, has intentado llenarlo con un nuevo trabajo, has intentado llenarlo con fama, has intentado llenarlo con dinero, has intentado llenarlo con amigos, no hay nada. Tú sabes que algo falta ahí. Y no es algo, es alguien. Si tú le pides perdón al Espíritu Santo y le dices, vuelve a mí, precioso Espíritu Santo, en un segundo Él va a estar allí, porque Él no guarda resentimiento, Él no guarda bronca, Él no guarda cólera. Precioso Espíritu Santo. Invítalo, invítalo, invítalo al Espíritu Santo. Llámalo, háblale. Y de repente tu cuerpo va a sentir como un hormigueo, como una pequeña tembladera. A veces no te sacuda, a veces internamente sientes. Ese es el poder del Espíritu Santo. Está pasando por ti. Tal vez, a veces tu corazón se quebranta y empieza a llorar. Ese es el Espíritu Santo. Háblale, hermano, yo no te tengo que enseñar nada. Y los que son nuevos, dígale, Jesucristo, te acepto como mi salvador personal. Mi nombre es tal, escribe mi nombre en el libro de la vida. Los que son nuevos y están entregándose a Jesús, dígale, Jesucristo, yo creo que has muerto y has resucitado por mis pecados. Querido Jesús de Nazaret, aleluya, maravilloso Jesús. Háblale, háblale al Espíritu Santo. Yo he venido a buscarte, Espíritu Santo. Porque no hemos invitado a grupos famosos. No hemos invitado a pastores famosos. Aquí el único famoso es el Espíritu Santo. El único famoso internacional es el Espíritu Santo. He venido por ti, Espíritu Santo. Porque al pastor Aarón su cara ya lo conozco. Yo quiero conocerte a ti, Espíritu Santo. Levanta tus manos. Invítalo. Podrías volver a mi corazón. Podríamos volver a estar juntos toda la noche. Podrías volver a despertarme por las mañanas y escuchar tu voz. Espíritu Santo, mis amigos me han traicionado. Mi esposo, mi esposa me ha golpeado, insultado. Te necesito, Espíritu Santo. Espíritu Santo, te necesito. Dile, en un corazón sincero y honesto, Él está. Te necesito.
1: Sí, sonó.
0: Te necesito. Necesito, Espíritu Santo. Él quiere estar cerca de ti más de lo que tú quieres estar cerca de Él.

Levanta tu mano y repite conmigo: Espíritu Santo, Espíritu Santo, te necesito. Espíritu Santo, sopla sobre mí. Espíritu Santo, tócame.

Aleluya, Jesús, gracias Espíritu Santo, gracias Señor. Gracias Jesús porque tú nos das la libertad de entonar estas alabanzas honrando tu santo nombre. Para ti la gloria, para ti nuestra alabanza. A su nombre la gloria. Saben, Dios está con nosotros. Y a pesar de muchas cosas que todos estamos pasando en estos días, momentos de prueba, momentos de dificultades, Cristo nunca no nos ha dejado, el Espíritu Santo nunca no nos ha dejado. Amén. Todos pasamos circunstancias muy difíciles, algunos muy difíciles que otros, pero lo cierto es que estamos con el Señor. Y por algo el Señor puso en nuestros corazones de hacer esta campaña de jóvenes, una campaña donde nos juntamos con ustedes, adolescentes, jóvenes, con el propósito, hermanos, de entregar nuestras cargas al Señor. Amén. Y qué hermoso la palabra de Dios en esta noche nos ha dado, nos ha impactado el corazón. Así es que vamos a honrar al Señor. Amén. A su nombre. Yo te invito a que usted pueda ahora entregar toda tu carga en el Señor y gozarte. Amén. Gózate delante del Señor. A su nombre.

Los tres son adolescentes, pues. Más niños, vamos. ¿Dónde están los niños? Aleluya, está gloria a Jesús. Que el Señor los bendiga. A su nombre, Cristo vive.

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3: Porque tú eres nuestra inspiración. Hoy te alabamos y te cantamos. A ti, Señor de señores, Rey de reyes.

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0: a su nombre.
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4: El hombre sin Dios nada puede hacer. Cada paso que damos, cada segundo que respiramos, es Jehová quien está con nosotros. Nunca, nunca te olvides. Las promesas que tú has hecho delante de Dios, promesas que tú nunca, nunca te apartarías de Él. Te adoro, Jesús.

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0: Amigo, ¿por qué estás llorando?
1: No encuentro paz, felicidad de mi vida.
0: No llores. Yo quiero presentarte un amigo. Su nombre es Jesús. Él puede llenar ese vacío de tu corazón.
1: ¿Verdad?
0: Él derramó su sangre preciosa en la cruz para salvarte, para perdonarte.
1: Gracias. Gracias, Señor.

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3: Cuando llegó el día del Pentecostés, estaban todos unánimes juntos. Y de repente vino del cielo un estruendo, como de un viento recio que soplaba, el cual llenó toda la casa donde estaban sentados, y se les aparecieron lenguas repartidas como de fuego, asentándose sobre cada uno.

con este canto animamos y alentamos a todos nuestros hermanos que están apartados de Dios, que un día sirvieron y se apartaron. ¿A dónde vas, corazón herido?

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8: Vamos con las palmas arriba, vamos saltando.

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Emilia, ¿cómo estás?

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1: Oye, mi amigo, tú sabes que en este mundo tendremos aflicción.

0: Amigo, ¿por qué estás llorando?
1: No encuentro paz, felicidad de mi vida.
0: No llores. Yo quiero presentarte un amigo. Su nombre es Jesús. Él puede llenar ese vacío de tu corazón.
1: ¿Verdad?
0: Él derramó su sangre preciosa en la cruz para salvarte, para perdonarte.
1: Gracias. Gracias, Señor.

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1: Hola, Dios los bendiga. El anhelo de cada persona que perdió un familiar es volverlo a ver. La Biblia dice que David

allá me volveré a encontrar con Él. Y estamos muy seguros que mientras le somos fieles a Dios, le volveremos a ver a esa persona que partió. Esta alabanza lo escribimos porque miramos el corazón de muchas personas que están lastimadas y quieren darle un abrazo a la persona que partió. La Biblia dice que tenemos que ser fieles hasta la muerte. Recuerda, un día nos encontraremos con aquella

0: por ser él.
1: Para encontrarme con Jesús.
0: Sí, Jesús, danos fuerza, danos tu fortaleza.
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4: Ernest.

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5: Hermano Iván, ¿qué ha pasado? ¿Por qué estás así?
6: Tengo muchos problemas, mi hermana. Siento desfallecer y dejar todo. Ya no puedo más.
5: No, no te vayas.

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0: fuerte en Dios, confía en su poder y Él te dará la victoria. Rey de consuelo.
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decir que valió la pena pasar por el fuego. Puedo decir que valió la pena pasar por el proceso. Ahora puedo ver el resultado de todas mis lágrimas, el resultado de todos mis sufrimientos. Y después de pasar el fuego, puedo decir: un vaso de honras, un vaso de honras.

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2: Cuando llegó el día del Pentecostés, estaban todos unánimes juntos, y de repente vino del cielo un estruendo como de un viento recio que soplaba, el cual llenó toda la casa donde estaban sentados, y se les aparecieron lenguas repartidas como de fuego, asentándose sobre

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3: Porque tú eres nuestra inspiración. Hoy te alabamos y te cantamos. A ti, Señor de señores, Rey de Reyes.

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3: Este canto yo, rema de Dios.

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voy terminando esta carrera con tu ayuda, mi Señor.

Pak. Ke sana.

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lo dudes. Ahí sale esta alabanza que lo vamos a cantar esta noche.

han venido en esta noche. Quiero que te llevas la bendición del Padre, del Hijo y del Espíritu Santo. Tal vez tú has venido con un problema en esta noche. Aquí está Jesús. Tal vez tú tienes alguna necesidad, el Señor está aquí. Solo dele gracia. Todo levante la mano. Veo muchas personas que están siendo quebrantadas. Ahí está llorando, porque Él está aquí. Reciba la bendición. Reciba la sanidad divina. Reciba ahora. Ahora. Ahora. Hay una ola del Espíritu Santo. Ahora. Más ahora. Reciba. Por allá reciban. Por aquí al medio reciban. Por allá reciban. Allá atrás reciban. Más. Más. Más. Más. Más. Más. No se canse ahora. Ahora. Dele palmas. Dele palmas. Dele palmas. Dele palmas. Más. Más. Más. Más. Ahora. Ahora. Ahora. Tócalo. Tócalo. Tócalo. Tócalo. Tócalo. Por allá. Por allá también. Más. Más. Más. Más. Todo, todo, todo.

0: aquí, aquí, más, más, todo lleno. Ahora, ahora, ahora por allá atrás se está moviéndose. Por ahí se está moviéndose. El Espíritu Santo está tomando control en esta noche. Ahora, ahora, ahora, ahora. Oh, aleluya.
1: Tuya es la gloria. Hay liberaciones.
0: Aleluya.
1: Tuya es la gloria. Tuya es la gloria, mi Dios. Es tuya, es tuya, es tuya. Recibe. Ahí recibe más. Recibe más fuerzas de Dios sobre tu vida.

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¡Cantad alegres a Dios, habitantes de toda la tierra! ¡Servid a Jehová con alegría! ¡Venid ante su presencia con regocijo! Desde Laredo, Trujillo, La Libertad, presentamos al Ministerio de Alabanza y Adoración, Mover de Dios, con su primera producción, titulado Delante de mi Dios, yo me gozaré.

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1: Con este canto animamos y alentamos a todos nuestros hermanos que están apartados de Dios, que un día sirvieron y se apartaron. ¿A dónde vas, corazón herido?

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1: Alábale con tus palmas, Lima.

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4: Estoy esperando. Cuando en una ocasión estuve postrado en una cama, en una clínica, le dije: te estoy esperando, pasa por aquí. Levante su mano.

0: te salvó del COVID. Si has estado en cuidados intensivos, has salido de ello, Dios te salvó. Si tenías una enfermedad terminal, el Señor te sanó. Señores y señores, el Dios que servimos es el Dios real. El Dios que servimos es el Dios sanador. La Biblia dice: lo que para el hombre es imposible, para Dios todas las cosas son.
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0: a su nombre.
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